Hola, hola, ¿cómo estás? Mi nombre es Giselle Prioda y estamos cerrando esta semana del tercer ciclo. 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Hoy, en este viernes, unificamos todo con el liderazgo de la celebración. Celebrar no es vanidad, es una herramienta estratégica que ancla el éxito y refuerza el aprendizaje. 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
1: Gratitud por la disciplina. 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Celebra la disciplina y la coherencia que te llevaron allí. Eso es lo que querés replicar. 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
1: 20 horas con 59 minutos.
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el ritual del reconocimiento. Hoy, antes de desconectar, envía 3 mensajes de agradecimiento específicos a personas que hayan sumado valor a tu semana. Que tengas un excelente fin de semana y yo te espero el lunes aquí, como siempre, en Todo Cambia. Fue un placer para mí acompañarte. Mi nombre es Giselle Priodda.

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1: 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Te dejamos con lo más nuevo y lo más top por estos días en la revista Billboard Hot 100. Estoy hablando de Ariana Grande y este Hide That I Made You Love Me. 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

0: 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Son las 10 en punto.
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0: 10 de la noche, con 32 minutos. 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
1: Seguimos junto a ti 24/7, 24/7, de lunes a lunes, 24 horas, con distintas programaciones en estos horarios. La entrevista también en distintos horarios, 3 de la madrugada, 13 horas, 9 de la mañana, son algunos de los horarios que tenemos estas entrevistas que compartimos con ustedes para hablar temas que algunos, yo sé, son de mucha importancia para todos ustedes, y es un poco la idea.

0: me apasiona mucho, que es la comunicación y sobre todo a través de la voz y, bueno, cómo cuidar este instrumento precioso que tenemos.
1: Exactamente, porque hay, con estos cambios de temperatura que se están produciendo, de un frío intenso en las mañanas, ¿qué debemos hacer? ¿Cuáles son los tips para que podamos cuidar el volumen para hablar, no forzar la voz y no caer en esta situación de repente que quedamos ahí, con puras señas nomás?
0: Exacto. Mira, qué interesante el tema, porque justamente muchas de las consultas que llegan a nosotros, los que trabajamos, los que somos más, que entendemos un poco más lo que hemos estudiado sobre el tema de la voz, nos llegan en esta época, en invierno, pensando que solo por el frío pasan cosas en la voz. Y en realidad es la suma de infecciones respiratorias, a veces la calefacción, los ambientes secos, la menor hidratación que tenemos también.
1: Mira.
0: La tos, la carraspera, el abuso vocal, son aspectos que lo que hacen es inflamar ahí donde se encuentran estas preciosas cuerdas vocales, como digo yo, donde está la laringe. Y bueno, muchas personas, incluso las personas como tú, que trabajan con su voz, que yo les llamo a los profesionales de la voz,
1: gracias,
0: siguen hablando igual y van compensando esto incluso cuando la laringe se encuentra irritada. Así que
1: sí,
0: ahí yo les voy a comentar algunas cosas también sobre algunos errores que cometemos y cómo los podemos
1: afrontar, ¿no? Cómo los podemos, exacto, llevar en el día a día. Hay, no sé si es mito, pero hay mucho tema de que dicen, oye, no tienes que tomar agua helada. También afecta el tema de tomarse un vaso de agua helada o muy helada. ¿Cuál es la idea un poco de tomar agua a temperatura normal? ¿Cómo podemos comenzar a saber un poco o comenzar desde el levantarse? ¿Es bueno taparse la boca con alguna bufanda cuando salimos al cambio de temperatura?
0: Mira, eso que estás mencionando está envuelto en un concepto que se llama la higiene vocal.
1: ¿Ya?
0: La higiene vocal, ¿cierto? Que son aspectos que nos van a ayudar a proteger justamente la voz. Cuando tú te refieres al agua, siempre es bueno hidratarse. Hay que hidratarse, de hecho, no hay que dejar de beber agua, porque a través de la hidratación que hacemos, el organismo va hidratando también las mucosas que están rodeando los pliegues vocales, que son las cuerdas vocales, y que permiten que estas funcionen bien, y que cuando hay un esfuerzo, cuando hay algo que está sucediendo a través de esto que te comentaba antes, esta suma de aspectos que van dañando la voz, van compensando y van ayudando a que esto no suceda tan rápido. Entonces, la hidratación es importante. Ahora, o muy fría o muy caliente, yo no la recomiendo. Se recomienda a temperatura normal, porque hay una vasodilatación o una vasoconstricción. Bueno, son conceptos que van apareciendo ahí un poco, que van haciendo que la voz se vaya esforzando más, que el sistema se vaya esforzando más de la cuenta. Por lo tanto, el agua debe ser siempre a temperatura normal, y respecto a taparse la vía aérea, como le llamo yo, excepto la nariz, la boca, al cambiar temperatura es súper importante. No es necesario andar todo el día, siento yo, con la nariz tapada. Cuando tú cambias de temperatura, pero sí, por lo menos para habituar, ¿cierto?, este cambio brusco que se produce cuando estás en un lugar muy cálido y pasas a la calle, a un lugar muy frío. Entonces, protegerse es muy importante, y esto va indicado por el primer error que cometemos muchas veces, que es seguir hablando igual cuando la voz ya está fallando, está ronca. Eso es una señal que las cuerdas vocales están inflamadas o irritadas. Entonces, si sigues haciendo eso, por ejemplo, en tu caso, sigues trabajando muchas horas con tu voz, o un profesor sigue haciendo clases, o un abogado está hablando mucho, etcétera, todos los que trabajan, o un actor, una actriz, qué sé yo, una persona sigue con eso, entonces va a prolongar el problema. Y la recomendación en este caso es bajar esa carga vocal, hacer pausas vocales durante el día, ¿cierto? Eso es como el primer error que le llamo yo, es seguir hablando de la misma forma cuando la voz ya está dando señales.
1: Bien, bien, bien. Esa pausa debiese ser de unos 30 minutos, de una hora, de unos 15 minutos, o cuando uno ya comience a sentir que está mejorando.
0: Las pausas que yo llamo son pausas cortas en todo caso.
1: Ya.

0: 10 minutos, un descanso, beber agua, tal como lo dijimos antes, cuidar eso, los cambios de temperatura y esas pausas para poder volver a retomar la actividad vocal y cuidar que todos los aspectos que están rodeando esta temporada de invierno no sigan afectando y nos haga, como digo yo, compensar, ¿cierto? Porque cuando uno tiene esos problemas, lo que hace es esforzarse aún más, y al esforzarse aún más, entonces va aumentando el problema. Y ahí hay otras cosas que vamos a ir comentando, por ejemplo, el tema de la carraspera, es algo que yo lo noto muchísimo en la clínica. Carraspera es eso, como cuando uno hace tratar de limpiar, ¿cierto? Que algo está pasando, justamente es una señal, puede ser de deshidratación, y también hay que tener ojo ahí con el reflujo gastroesofágico que muchas veces produce esta resequedad, le vamos a llamar así, en las cuerdas vocales, que hace que se empiece a juntar una especie de mucosidad en las cuerdas vocales que te obliga a limpiar de esa forma, y eso también puede ir dañando las cuerdas vocales a la larga. Entonces, también son cosas que son importantes tomarlas en cuenta si quieres tener una voz sana. Ojo, que cuando yo hablo esto, también lo hablo en el tiempo, porque uno piensa que falla ahora en el invierno, después se arregla en primavera y en verano. No es así. La voz, lamentablemente, si uno no la protege, empieza a perder calidad en el tiempo. Quizá no lo notas, pero cuando va avanzando la edad, esta pérdida, este descuido, se va notando cada vez más. Entonces, todo lo que nosotros hacemos para prevenir tiene relación con darle longevidad a la voz, que para mí es muy importante.
1: De todas maneras. Gonzalo, no puedo dejar de preguntar. Siempre cuando tú mencionas este tema de la carraspera o que siempre se te ofrece un dulcecito, oiga, ¿quiere algo? ¿Es recomendable estos dulces de menta o estas pastillitas de menta? ¿Cuál es tu visión de aquello?
0: Muy buena pregunta, sabes que eso es súper
1: muy recurrente, ¿no?
0: Sí. Es muy recurrente. Mira, yo lo veo por este lado. Muchas veces estos dulcecitos, incluso vamos a nombrar el propóleo.
1: ¿Sí?
0: ¿Te has fijado que hay
1: gente
0: que usa?
1: Se usa habitualmente, exactamente.
0: Claro, y cuando siente un agotamiento, un cansancio, unos shots,
1: así, se hace unos puffs.
0: Claro, unos puffs de spray ahí en la faringe, como que está hacia abajo. Yo no considero que sea algo tan malo. Lo que sí puede ser, que lo que pasa con estas mentitas, con este tipo de cosas, que muchas veces producen una sensación de alivio, ¿ya? De alivio. De adormecimiento un poco, de un frescor momentáneo. Y lo que eso puede hacer es que enmascara un poco el problema que estoy teniendo.
1: Ya.
0: Y eso, al final, puede ser peor. Entonces, hay que tener cuidado con eso. Entonces, no es malo, pero ojo que puede enmascarar. Es como, yo lo llevo al tema de cuando te has fijado que un deportista está lesionado y necesita jugar igualmente un encuentro, un partido, ¿qué hacen?
1: Lo inyectan.
0: Lo infiltran.
1: Claro.
0: Exacto. Entonces la infiltración hace que él pierda el dolor, pierde todo y puede jugar ni un problema. Pero después, cuando pasa ese efecto, la inflamación es aún peor, la lesión aumenta, etcétera. Es como un poco así el paralelo en eso.
1: El símil de lo que acontecería, claro, al usar este tipo de pastillitas o de propóleo, efectivamente. Claro.
0: No a ningún nivel, pero sí puede producir ese enmascaramiento que hace que, ahora me siento bien, sigo hablando. Sigo cantando, sigo haciendo lo que tengo que hacer y no me doy cuenta que no estoy tratando el problema, sino que el síntoma es que al final puede aumentar y me puede generar alguna lesión en las cuerdas vocales en mediano o largo plazo. Entonces, mi recomendación, y lo voy a repetir de nuevo, es agua.
1: Ya.
0: El agua es, pero de por sí, lo mejor que podemos hacer. Si no te gusta el agua, si puedes ponerle algún saborizante, porque hay gente que me dice, no me gusta mucho tomar agua. Y entiendo, porque en realidad a veces se recomienda incluso tomar un litro y medio, 2 litros diarios. Hay gente que le cuesta tomar agua. Entonces, es importante hidratarse en vez de ocupar este otro tipo de cosas que tú me estabas mencionando. La hidratación a través del agua, agua con saborizante o incluso Infusiones también es súper importante y muy necesaria para la, para el buen funcionamiento de nuestras cuerdas vocales.
1: Qué bueno, qué bueno. Oye, Gonzalo, queremos agradecerte enormemente este tiempo que hemos estado dialogando sobre esto. Estamos conversando con Gonzalo Gallardo, director de fonoaudiología de la UNAP Viña del Mar, para justamente tratar de darle algunos tips a nuestros auditores con el cuidado de su voz, aunque no sea el elemento, pero todos trabajamos hoy día con nuestra voz, todos nos comunicamos, hablamos mucho por teléfono muchas veces y se dan ahí ciertas situaciones en las que sí o sí debemos tener buen desempeño con nuestra forma de comunicarnos, que hasta aquí no se ha perdido afortunadamente. Así que nada, redes sociales, Gonzalo, donde puedan nuestros auditores a lo mejor tener mayor información o puedan tener algún tip que les quede dando vuelta por ahí.
0: Sí, se pueden comunicar incluso con nuestra carrera, que es fono-bajo una vina. Una viña, ¿cierto?
1: Fono-una viña.
0: Ahí estamos nosotros a veces dando y también estamos comentando sobre esto. Solamente para cerrar un poquito el tema que estábamos hablando, Claudio.
1: Sí, claro.
0: Mira, decir que en invierno hay que cuidar la voz como cuidamos la piel en el verano.
1: Mira.
0: ¿Sí?
1: Qué bueno.
0: Hidratarse, evitar irritantes, darle descanso. Si estás ronco, un poquito así con la voz un poquito rasposa, no compitas con el ruido.
1: Ya.
0: No grites, no susurres, haz pausas, toma agua, descanso vocal, etcétera. Y sobre todo, si es que sigue, permanece con este problema, consulta a un fonoaudiólogo, a un otorrino, para que revise tu voz y te pueda dar los mejores consejos y tu voz permanezca.
1: Evitar los cambios de temperatura, Gonzalo, este tema de estoy con aire acondicionado y salgo a la calle al tiro, donde ahí sí, eso es nefasto, ¿no?
0: Exactamente, pero como es muy difícil ahora evitarlo, porque generalmente cuando uno entra en un espacio, está el ambiente caliente, o incluso en el mismo auto, ¿te has fijado que
1: está
0: en el auto y tiene calefacción, aire acondicionado, que también seca? Lo que hay que hacer es lo que tú mencionaste al principio de la entrevista, que es al salir al otro ambiente, al ambiente más frío, taparse la boca con una bufanda, con un pañuelo, con algo, ¿cierto? Por un rato, para que tu organismo se acostumbre a este cambio de temperatura y no afecte de golpe.
1: ¿Nariz y boca o solamente con la cobertura de la boca?
0: Nariz y boca, nariz diría y boca. Yo.
1: Ya, perfecto. Es más recomendable.
0: Es más recomendable.
1: Correcto. Gonzalo, un abrazo a la distancia, muchas gracias por esta información y bueno, ojalá que podamos ahí seguir en contacto también para tener más tip de repente nuestros auditores de cómo cuidarse, sobre todo con esta temporada que es más helada, pero muy bien lo señalabas tú, es tan importante mantener también el cuidado en primavera, en verano, por otras situaciones que se van dando ahí también que van afectando a la voz.
0: De todas maneras, Claudio, gracias por la invitación. Estoy a tu disposición y a todos los que escuchan ahí Panal Radio. Así que cuenten conmigo.
1: Gracias, gracias. Nos vamos con la música. 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Escúchanos, compártenos.
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1: 11 de la noche con 20 minutos.
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3: 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Lo nuevo de Ariana Grande. 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
1: 11:35 p.m.
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1: Exactamente, las 0 horas en punto.
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1: 0:25.
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0: En Panel Radio, te indicamos la hora. Son las 2 en punto.
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1: 2 de la mañana con 25 minutos. 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
1: 3 de la mañana con 2 minutos.
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0: En Panel Radio, te indicamos la hora. 3:59 a.m.
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0: En Panel Radio, te indicamos la hora. Son las 6 en punto. 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

0: En Panel Radio, te indicamos la hora. Son las 7 en punto. 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

0: En Panel Radio, te indicamos la hora.
1: 7 de la mañana con 26 minutos.
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0: En Panel Radio, te indicamos la hora.
1: 8:03 a.m. Hola, soy Giselle Prioda y te invito a escuchar Todo Cambia en Panal Radio. 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

0: En Panel Radio, te indicamos la hora.
1: 9 de la mañana con 3 minutos.
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0: En Panel Radio, te indicamos la hora.
1: 10 de la mañana con un minuto.
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En este segmento fusionamos el soul con el funk, una explosión de canciones con SOS Band y este clásico que estalló allí a comienzos de la década del 80 con Take Your Time, Do It Right. SOS Band aquí en La Máquina del Tiempo, en el Club Retro, en este Retro Parade. Never Too Much, bellísima canción de Lado Bandros. Disfrutamos un éxito tras otro en este fin de semana donde la música es protagonista. Estás en el club, viví con nosotros cada uno de estos hits.

Aquí sonaba esta buena canción de Lado Bandros, Never Too Much. Mientras tanto, llega Chaka Khan con esta canción que hizo mover a todo el mundo. Otra más que tiene mucho funk y también tiene soul, con esa voz característica que sale desde el alma misma, ¿no? Chaka Khan, I Feel For You.

Era Super Freak. Estabas escuchando a Rick James con otro clásico del funk de fondo, con mucho soul y hasta con una forma tan especial de cantar. Una canción que fue reutilizada en varias oportunidades. Super Freak, así se llama esta canción original de la mano de Rick James. Nosotros seguimos celebrando las mejores canciones porque la fiesta continúa, el desfile continúa. No te muevas.

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2: En Panel Radio, te indicamos la hora.
3: 10 de la mañana con 29 minutos.
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Hola, bienvenidos, ¿cómo están? Esto es el Club Retro, este es nuestro Retro Parade. Hoy tenemos una selección de canciones que ni se pueden imaginar, porque vamos a escuchar desde algunas versiones extendidas, algunas versiones remixadas, pasando por clásicos que van desde la década del 70 y algunas canciones que hablan de determinadas cosas. Bienvenidos aquí a la radio, a celebrar la música, a vivir un Retro Parade, un desfile de estas canciones que forman parte de nuestra vida. La verdad, hay de todo. Escuchar aquellos clásicos también, ¿por qué no?, que fueron hechos como de nuevo. Y muchas cositas más, muchas sorpresas. Mano de Piedra, Gustavo Héctor Dizeta, bienvenido a los controles. Ya listo para salir de viaje y preparado para escuchar una selección de canciones que nos van a llevar por distintos paisajes en todo el mundo, a través de muchas ciudades, de muchos países, de muchos idiomas, pero puntualmente en inglés, aunque puede haber alguno más por allí que nos va a ir sorprendiendo. Bienvenidos, esto es el Club Retro, la máquina del tiempo. Así comenzamos.

Qué buena canción, ¿no? Tema original de Neil Diamond. Fue editado en el año 1980. Tuvo varias versiones, ¿no? Pero bueno, sí, el artista original fue Neil Diamond de la película El Cantante de Jazz. Fue el autor de este tema, ¿no? Además, una canción súper conocida, con un éxito realmente, sí, único de los Fun Loving Criminals, que le ponen un poco de groove bizarro, ¿no?, a el tema. Fue utilizada por Quentin Tarantino y, bueno, fue también parte del disco Scooby Snacks, ¿no? El tema de los Fun Loving Criminals, Hello Again. Una canción que narra con un tono medio sarcástico y cinematográfico la historia de robos y de drogas, diciendo hola otra vez. Ahí sonaba en el Club Retro, en La Máquina del Tiempo, un segmento donde te vamos a presentar distintos covers, ¿sí? Distintas canciones que fueron escritos por otras personas y que más tarde fueron interpretados por artistas como, por ejemplo, Phil Collins. Este tema fue de The Supremes y es You Can Hurry Love. Se escucha a Phil Collins en el Retro Parade del Club Retro.

Era este You Can Have It Love, este tema original de nada más y nada menos que la banda que trabajaba de chiquita Diana Ross, ¿no? Era de The Supremes, You Can Have It Love, la versión de Phil Collins aquí en el Club Retro. Y vamos a una canción que tiempo después cantó Rod Stewart, pero luego de haberla cantado Rod Stewart, se hizo una nueva versión de este clásico de The Isley Brothers, de los hermanos Isley, de un clásico llamado This Old Heart of Mine. La canción original data del año 66, pero escuché esta versión remixada que suena realmente

Primera versión de este Dance and Web Myself es la de Generation X. Es Billy Idol, pero liderando puntualmente la banda Generation X. Aquí escuchamos este himno, Dance and Web

Tremenda versión de Generation X era Jensen with Myself. Aquí estamos con distintas versiones, acompañándote en un fin de semana distinto. Si quieres comunicarte con nosotros, el Club Retro en Instagram, en Facebook, estás en este desfile musical, el más importante del fin de...

Qué temazo, ¿no? La original de los Guns N' Roses, en este caso, era Chris Cornell haciendo Patience. ¿Seguimos juntos? Aquí estamos con un clásico de los Fabulosos Cuatro, pero muy bien logrado por los R.E.M., la banda de Michael Stipe, un homenaje a los Beatles. ¿De quién? De R.E.M. Esto es Twist y Gritos.

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Comenzamos un nuevo desfile aquí con The Pet Mode y este Policy of Trust, en realidad la política de la honestidad, ¿no? De la confianza, una canción que habla de la dificultad de ser honesto en las relaciones y la tentación de mentir para facilitar todas las cosas. En realidad es un consejo cínico sobre la verdad, de la mano de The Pet Mode, año 1990, y seguimos ahora con una súplica apasionada en una pista. Come to me, vení para mí, Franz Jolie, año 1979. Disfruta de este temón, una versión increíble de vinilo. Come to me, seguí con nosotros disfrutando de este Retro Parade, un poquito de música disco.

Friends Dolly haciendo este Come to Me. Qué buena canción, música disco a pleno, y una súplica de por favor, con tanta pasión te pido que vengas conmigo. Una voz tremenda, de Friends Dolly. Seguimos aquí con Evelyn Champagne King haciendo otra canción de pista de música disco. Década del 80, año 1982. Love Come Down se escucha a Champagne, Champagne King, Evelyn King. Una canción también que es una declaración de deseo de amar, que se está gestando el deseo, ¿no? Y aquí viene la gran Evelyn y nos canta lo siguiente.

0: Evelyn Champagne King aquí en el club, en la máquina del tiempo. ¡Qué canción! Por favor, Love Calm Down. Y seguimos con una declaración de autenticidad. Soy lo que soy, I am what I am. Gloria Gaynor, año 83, desde la película La Jaula de las Locas, ¿sí? La versión XL que canta Gloria Gaynor.
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1: En Panel Radio, te indicamos la hora.
2: 11 de la mañana con 19 minutos.
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1: En Panel Radio, te indicamos la hora.
2: 11 de la mañana con 20 minutos.
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Era la energía de Corona, aquí el Italo Dance de la década del 80 con The Rhythm of the Night, una historia de una noche que no tuvo fin y que fue el ritmo de la noche, ese baile incesante, la energía de la fiesta, y esta canción fue un éxito global, ¿no? Y definió también el Eurodance de la década del 90, año 1993. En el mismo año sonaba Culture Beat haciendo Señor Vanidad. Advierte que deje de jugar con los corazones, que usted es muy vanidoso, ¿se acuerdan? Aquí suena Mr. Bane de la mano de Culture Beat. Sí, no te creas que sos un rocker seductor, sos un Navoletti. Aquí en el Club Retro celebramos la década de los 90 en este Retro Parade.

Strong Enough, otra canción increíble de la gran Cher. Qué artista, por favor. Año 1999, cuando fue lanzado como single este tema, una declaración optimista y resiliente después de una ruptura, donde dice ser suficientemente fuerte, demasiado fuerte para seguir adelante. Strong Enough, ahí estaba Cher con toda la energía. Y mientras tanto, Break Your Body Dance. Uy, qué temazo de Break Machine, ¿se acuerdan? Así estamos, funk también. Año 1984, seguimos de fiesta, ahora viajamos al 84 con esta canción que también tenía todo el breakdance. ¿Se acuerdan, no? Otro éxito de las listas musicales de los clubes de baile allá por la década del 80. Estás en el Club Retro, estás en la máquina del tiempo, Retro Parade.

pura energía de la mano de este grupo belga, este House Dance de Technotronic, editado en el año 89. Tema fundamental para llevar la música house a las radios, ¿no? Claro, de esta forma ingresó con todo, una invitación simple a subirse al jam, ¿eh? Pump up the jam, a bailar con mucha intensidad, mientras que el poder hipnótico de la danza de Snap llegaba a las pistas de baile en el año 92 con el ritmo. Sí, es un bailarín, Rhythm is a Dancer. El ritmo, la danza es como una entidad poderosa, seductora, que te atrapa, te hipnotiza. El ritmo te marca. Y aquí está, Snap. En el Club Retro, en la máquina del tiempo, Rhythm is a Dancer. ¡Arriba!

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4: Gracias por estar ahí conectados con Panal Radio. Te dejamos con lo más nuevo y lo más top por estos días en la revista Billboard Hot 100. Estoy hablando de Ariana Grande y este Hide That I Made You Love Me. Lo nuevo de Ariana Grande. Lo escuchas en Panal Radio.

Hey, that I made you love me. Algo así como odio haberte hecho amarme. 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
1: En Panal Radio, te indicamos la hora.
2: 11:53 a.m.
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Disfrutamos de una nueva media hora en este fin de semana, en este Retro Parade con Harry Styles, año 2022, Music for a Sushi Restaurant. Una canción que abre el álbum con muchas trompetas, ¿no? Con mucha onda. Una canción juguetona de alguna manera, comparando a una persona que ama con una música inesperada, ¿no? Que se escucha en un restaurante de sushi. Ahí estabas escuchando a Harry Styles. Esto continúa. ¡Uy, por favor, cuánta energía! No paramos, fin de semana repleto de hits. Estás en el Club Retro, estás en el Retro Parade, el desfile de música retro, no tan retro.

por allí aparecía otra canción. Aquí si viajamos a la película Top Gun, el himno de la gloria inevitable, ¿no? Era de Top Gun, de la película Over the Top. Mire usted, The Winner Takes It All. Estamos hablando de Sammy Hagar como solista, un tema de rock and roll de quien fue también vocalista de la banda Van Halen. Aquí estaba en La Máquina del Tiempo. Estamos un desfile increíble. Retro Parade con las mejores canciones aquí en el club, a disfrutar, a bailar, a sentir la música al máximo.

Disco 2000, estabas escuchando a Pulp aquí en la máquina del tiempo. Estás en el club. Seguimos disfrutando de cada uno de estos éxitos. Hay un desfile de canciones, un desfile de éxitos que se viven en la radio.

Era Moving On, esta canción la interpretaba Roosevelt, ¿no? Un synth pop de avanzada, editado en el año 2016. Fue el segundo sencillo de synth pop de Roosevelt, en este caso del disco homónimo. Y Moving On es una canción que habla de la liberación de una relación tóxica, y la necesidad de seguir adelante, de moverse. Captura esa melancolía, ¿no? De dejar el pasado atrás, pero con muchas cosas, con todo el peso que eso tiene. Seguimos en la máquina del tiempo, seguimos trayéndote un cantante, una banda tras la otra. Es un desfile que no cesa. Estás en el Retro Parade.

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3: Siempre con cosas interesantes que tratar con todos ustedes o para todos ustedes que están ahí en sintonía de Panal Radio. Escúchanos, compártenos nuestro eslogan. Ese es nuestro eslogan y queremos que, por supuesto, en la medida de lo posible, ustedes nos ayuden a que esto se transforme justamente en el significado que queremos darles. Que ustedes nos escuchen y nos ayuden a compartir la señal de Panal Radio a través de tu teléfono celular, a través de internet,

0: estamos 24/7 junto a ti y es un poco la idea de poder seguir creciendo, incorporando cada día más auditores a nuestra señal. Oye, lo siguiente que vamos a tratar muchas veces es tabú, es totalmente prohibido mencionar la palabra muerte dentro del grupo familiar, dentro de los alumnos o en el grupo social. Es un tema que muy pocas veces se aborda. Y los siguientes minutos nosotros vamos a tocar el tema y los vamos a tocar con una invitada. Ella es Maily Au, académica de la Universidad Católica de Santiago, porque justamente ha diseñado, ha ideado una forma de poder abordar este tema con los más pequeños o no tan pequeños, los adolescentes, a nivel de jóvenes, no tan jóvenes, a nivel de adulto, porque es un tema que obviamente es un tema reticente. Maily, gusto en saludarte, bienvenida, gracias por ser parte de la comunidad de Panal Radio. ¿Cómo estás?
1: Muy bien, muchas gracias por la invitación y contenta de estar aquí y poder compartir con ustedes lo que estamos haciendo y también visibilizar una necesidad formativa, una necesidad a nivel de familia también y de sociedad, que es hablar sobre la muerte.
0: Exactamente. Yo no sé si en la introducción exageré un poco, pero es un tema tabú, ¿no? Es un tema que no se toca mucho, por no decir nada.
1: Sí. Es un tema tabú. De hecho, se habla del el silencio o la narrativa de la muerte como una narrativa donde no se habla. Se habla de la narrativa del silencio, porque es un tema difícil. Supone dolor, eso no hay que obviarlo. Pero claramente, entonces lo que tú señalabas es que muchas personas prefieren no hablarlo, es muy cierto, pero es una realidad universal, inevitable en algún momento de la vida, y por lo tanto, como parte del ciclo vital, tenemos que irnos preparando y preparar a las nuevas generaciones.
0: Exactamente. Oye, ustedes están lanzando por estos días Morituri. ¿Está bien dicho? Es una palabra latina, ¿cierto? Viene del latino, ¿no?
1: Es una palabra latina que significa los que van a morir. Ya. Y era parte de una sentencia que decían los gladiadores en el Coliseo: Morituri te saluta. Los que van a morir te saludan, ya. Pero en este caso nosotros solo nos quedamos con el morituri.
0: Ya. ¿Y qué trata todo esto que estamos ideando? Maily Au, tú eres académica de la Universidad Católica, docente que enseña, o más bien dicho, va en el camino de crear docentes o de guiar docentes que llegan a enseñanza básica, media también, o no, solamente básica.
1: Mira, en los últimos años yo soy profesora de formación inicial, profesora de educación media,
0: ya.
1: Pero desde el doctorado me he ido especializando más en los cursos menores y entonces trabajo en formación de profesores y profesoras de educación básica y en formación de educadores y educadoras de párvulos.
0: Ya.
1: Mi trabajo fundamentalmente es hacerles clase a los que van a ser profesores.
0: Mira, bien. ¿Sí? Y de ahí tú empiezas a investigar un poco sobre cómo abordar este tema y nace Morituri. Para quienes nos están escuchando, estamos en conversación con la académica Maily Au. Y queremos saber un poco qué es Morituri como el juego, porque es un juego realmente, ¿o no?
1: Sí, es un juego de mesa de carácter colaborativo, ¿ya? No competitivo, con cartas, un tablero, dados, y es un juego que simula que las personas que participan son investigadores privados que tienen que construir hipótesis de qué le pasó a una persona que murió, cuáles fueron las circunstancias de que murió, y va juntando pistas, entonces junta pistas de testigos, de escena, de evidencias, y va armando un relato de qué es lo que le pasó a esta persona. Y entonces se discute todo en grupo y se llega a un consenso para determinar cuál es la hipótesis más plausible o que tiene más posibilidades de ser la cierta. Y luego esto se lo comunican al cliente que les pidió hacer la investigación, pero ellos no saben quién es el cliente, entonces tienen que adecuar su discurso. Y ese es un momento difícil porque se vincula con algo que nos cuesta a todos, que es cómo le decimos a alguien que se murió una persona cercana, cuáles son las palabras que escogemos, o cuando vamos a un funeral, qué es lo que tenemos que decir. Es decir, hay una serie de palabras, términos, expresiones vinculadas a la muerte que no nos hemos acostumbrado a desarrollar. Entonces el juego también te invita a pensar, bueno, ¿cómo yo le digo a alguien que su... todo esto es ficticio, claramente,
0: claro,
1: en el
0: que
1: juego.
0: Sí, sí.
1: Uh-huh. Se murió su sobrino y en estas circunstancias. Entonces te obliga a ponerte en la situación de tener que comunicar la muerte de otra persona. Y eso es desafiante, es interesante porque entra en juego mucho la experiencia previa. Y entonces las historias que construyen unos niños o adolescentes de un lugar no es la misma que construyen otro lado, porque las cartas son muy dúctiles, permiten inventar mucho, tienen fotografías.
0: Ah, mira, van ahí planteando un escenario diferente, sí, en cada uno de los juegos. ¿Cuántas personas pueden participar de este juego, Maylee?
1: En una sesión de juego pueden participar de entre 3 a 6 personas, como participando, jugando con las cartas. Puede haber otras personas, un moderador, también puede haber algunos que observan, pero el juego lo pensamos para un máximo de 6 personas.
0: Okay.
1: Y una duración de entre 40 a 60 minutos como mucho.
0: Ah, ya. Ese es como el tiempo para poder desarrollar este juego, ¿cierto?
1: Exactamente. Entonces, claro, los investigadores asumen este rol, los investigadores elaboran sus hipótesis, deciden cuál es la más plausible, y luego viene ahí la fase de comunicación, de adecuar el discurso, y luego de construir el obituario de la persona fallecida.
0: Ya, o sea, dar las características de cómo fallece. Estamos conversando con Maylee O, de este juego de mesa pedagógico que es desarrollado por la Universidad Pontificia Universidad Católica de Chile. Y esto está ya a la venta. ¿Cuál es el en qué etapa vamos, Maylee?
1: Mira, el juego nos demoramos un poco porque, y ese es un punto importante que me gustaría destacar, uh-huh, el juego cuenta con datos. ¿Eso qué quiere decir? Que nosotros lo probamos muchas veces en colegios, con estudiantes, con profesores, colegios de Santiago, de provincia,
0: yeah,
1: de manera de ajustes, dada la temática compleja. Entonces nos tomamos tiempo, trabajamos con una psicóloga, lo trabajamos en aulas hospitalarias, de manera de tener estos datos, y acabamos de lanzarlo ya en su versión final, digamos, hará unas 2 semanas atrás.
0: Mira, bien.
1: Sí, después de 3 años,
0: wow,
1: 4 años de diseñarlo, probarlo muchas veces.
0: Modificarlo, me imagino. Eran palabras constantes, ¿o no?
1: Realmente cambiar las reglas para que fuera adecuado, que no fuera muy largo, que no fuera confuso. Entonces tiene un proceso de pilotaje bastante exhaustivo, que permite que las personas que lo juegan no se afecten. Se fija, de hecho hay una carta en el juego que se llama emergencia,
0: ¿ya?,
1: que implica que si alguien tiene la experiencia de sentirse mal o no quiere jugar, o en algún momento se le viene a la mente algún recuerdo, toma la carta emergencia, y eso implica que no va a seguir jugando, no tiene que dar explicaciones, es una carta de seguridad.
0: Ya.
1: Entonces, digo, nos hemos demorado, pero ahora está a la venta y yo les puedo dejar mi correo electrónico, uh-huh, por si alguien quiere escribirme y conocerlo y eventualmente comprarlo.
0: Claro que sí, buenísimo. Porque esto está pensado, uh-huh, en cierto modo para colegios, para... ¿Qué edad piensas tú que debiese utilizarlo? ¿Un niño o una pedagoga? ¿De qué edades más o menos estamos hablando? ¿Tú recomendarías para personas adultas también? ¿Sí?
1: Sí, mira, el juego fue diseñado en el contexto, por decirlo así, educativo.
0: Ya.
1: Entonces, fue pensado para...
0: ¿Enseñanza básica, media?
1: No, enseñanza media.
0: Ya.
1: Enseñanza media de séptimo en adelante, pero un juego que claramente se puede jugar fuera del contexto escolar, en un grupo de amigos, en un taller, en una biblioteca. A la gente que le gusta los juegos, por supuesto, pueden tenerlo para hacer sus propias sesiones. Fue pensado para la escuela, pero no se limita a la escuela.
0: Ok. Bien, bien, bien, bien. O sea, lo podemos jugar de repente, dejar un poco de lado los celulares y armar algo ahí en la familia. Que como decíamos anteriormente, tratar de tocar este tipo de temas o de situaciones son complejos muchas veces, porque definitivamente hay familias que se cierran al tema, no se toca, no se habla del tema, lamentablemente, de algo que va a suceder tarde o temprano. Todos quisiéramos que no llegáramos a esa instancia, pero en algún minuto de nuestras vidas debemos bajarnos en la estación que nos corresponda, digo yo, tratando de un poco ahí suavizar un poco la terminología, ¿no?
1: Sí, bueno, ese es uno de los rasgos que tiene el discurso más de los adultos que de los niños, ¿sabes?
0: Ya, ajá.
1: Como tratar de suavizar o de moderar la manera de comunicar estas situaciones complejas. Entonces, en vez de decir se murió, se dice se fue. Cuando el irse supone que tú tienes la posibilidad de volver. Y sabemos que la muerte, en algunas creencias religiosas, también lo sabemos, se cree en la resurrección, por supuesto,
0: sí.
1: Pero la muerte supone un fin y no vamos a volver a ver a las personas que murieron, al menos en como las conocíamos en el lugar donde estamos.
0: Exactamente.
1: Entonces, tiene un desafío.
0: Ya.
1: Está pensado para abordar esta situación. La escuela no habla de la muerte.
0: Ya.
1: No solo se da en términos generales, sino que la escuela, aunque se ve muy afectada por situaciones de muerte, y nosotros tenemos otras investigaciones sobre estos mismos temas, no sabe muy bien o no sabe tan bien cómo enfrentarse a estas conversaciones que a veces son complejas. Y lo que hemos ido aprendiendo es que no hay que esperar que alguien muera para hablar de la
0: muerte. Para hablar del... Ya. Esa es una de las experiencias que les ha tocado desarrollar.
1: Porque cuando... Si tú has vivido una experiencia de muerte, has perdido algún familiar, alguien querido, en ese momento, como el estado emocional es tal, es muy complejo, es aún más difícil tener que hablar con un niño, una niña, si nunca le has explicado, si nunca lo has conversado. Tú como adulto vas a estar atravesado por la emocionalidad.
0: Uh-huh.
1: Entonces lo importante es anticiparse. Y lo mismo el juego. No vamos a esperar que alguien muera para jugar a Morituri. Esperamos que se juegue para irnos preparando.
0: Y que nos vayamos en cierto modo, esa es la finalidad de esto, avanzar un poquito en el tema de tratar de tocar esta situación. Tu correo, ¿cuál es? ¿Cómo se pueden tomar el contacto quienes estén interesados en tener mayores antecedentes?
1: Mi correo es muy simple, es mow@uc.cl.
0: Ah, bien, bien. De todas maneras, nosotros lo vamos a dejar en nuestras redes sociales también y en nuestra plataforma y a través de la aplicación para que tomen contacto contigo y puedan tener mayor información, Miley.
1: Bueno, yo agradezco esta posibilidad de... Mira, el juego es importante, pero creo que es mucho más importante hablar estos temas y ir abriendo como estas conversaciones que son difíciles, nadie lo niega, pero no por difíciles las vamos a dejar de tener.
0: Exactamente.
1: Entonces, especialmente el que se abran estas posibilidades en la radio aquí, de conversar de experiencias que hemos vivido o no, pero que vamos a vivir.
0: Sí. Eso es elemental en cierto modo, y poder abordarlo a través de esta dinámica de un juego, creo que se da la oportunidad de poder tocar este tipo de conversaciones que no hay que, tal como mencionabas tú, no hay que escabullirlas ni tocarlas en el minuto en que acontecen, sino que tratar de interactuar desde un par de años antes a estar enfrentado de golpe a la situación, ¿no?
1: Totalmente. De hecho, hay toda una línea de trabajo que se denomina de voluntades anticipadas, pensando en las personas que ya son mayores. No sé, pues mis papás fallecieron hace poco, un año, 3 años, y uno quisiera que en ese momento, que es difícil cuando fallece un ser querido, las decisiones complejas ya hayan sido tomadas. Y por eso hay un trabajo de voluntades anticipadas, donde las personas ya mayores, que están enfermas, anticipan cómo va a ser su proceso final, qué es lo que quieren cuando sea su muerte. Puede ser un poco poco fuerte en nuestra cultura, pero es necesario anticiparnos qué tipo de, si quieren o no quieren, qué sé yo, que haya una atención médica ante tales situaciones. Qué tipo de funeral quieren, qué quieren hacer con sus bienes, qué quieren hacer de, quieren misa, no quieren misa, una serie de decisiones que los que nos quedamos tenemos que tomar,
0: sí,
1: que no hemos conversado, y eso es bien complejo. Entonces hay un trabajo de anticiparse, por eso voluntades anticipadas, y también en nuestro caso educativo, hablar antes, y por eso el juego Morituri, hablemos antes.
0: Exactamente, exactamente. Miley, un abrazo a la distancia. Te vamos a volver a invitar nuevamente para tener este tipo de conversaciones e ir avanzando también a medida de que ustedes vayan ya teniendo la posibilidad de tenerlo más en algún punto de venta. Hoy día, reiteremos solamente a tu correo electrónico. ¿Tu correo lo reiteramos?
1: mow@uc.cl.
0: Espectacular. Y nuestros auditores ahí van a tener la posibilidad de tener mayor información. Colegas también, profesor, alguna profesora que se interese saber más en el tema, también escríbanle a Miley y ella, obviamente, como lo hizo con nosotros, va a responderlo. Miley, un abrazo a la distancia. Muchas gracias por tu tiempo y nos estamos comunicando nuevamente, ¿eh?
1: Bueno, muchísimas gracias a ustedes y quedo disponible para tener estas conversaciones importantes.
0: Claro que sí. 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
2: En Panal Radio, te indicamos la hora. 12 horas con 41 minutos.
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2: En Panal Radio, te indicamos la hora. 12 horas con 41 minutos. 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

aquí estamos en el club, en la máquina del tiempo. Era The Fix haciendo One Thing Leads to Other. Otro tema histórico, ¿no? Estamos hablando de la década del 80, una canción un poco perdida en el tiempo, pero los Fix marcaron también cierta onda en el año 83. Ese riff de teclado, ese estilo funk que te lleva a una cadena de consecuencias, ¿no? La dificultad cuando uno no puede controlar eventos que se van desbordando. The Fix haciendo Only Things Leads to Other. Y es así, pasa. Estás en la máquina del tiempo. Fue un himno en la era de MTV. Fue un top 10 también en los Estados Unidos y en varios países de todo el mundo. Estamos en el Club Retro. Ahora con versiones extendidas que vale la pena disfrutar una tras otra en este fin de semana, en este Retro Parade. Mirá, uy, por favor, subilo bien fuerte.

Y David Bowie llegaba aquí a nuestro club y nos decía, muchachos, bailemos, let's dance, olvidarse de la vida y vivir la pista de baile, olvidarse de los problemas, dejar las cosas atrás, aunque sea por un ratito, let's dance, esta canción que más que una canción era como una especie de estado de ánimo de David Bowie aquí. No paramos, esto es Sometimes. Erasure. Vince Clark, Andy Bell. Estás en el Retro Parade del Club Retro de la Máquina del Tiempo. El desfile continúa.

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1: En Panel Radio, te indicamos la hora.
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3: Una de la tarde con 10 minutos.
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Estamos escuchando la Original Extended de 12 pulgadas de Gazebo, pura nostalgia romántica, el synth europeo, I Like Chopin, Italo Disco de la década del 80, año 1983, y utiliza la figura de Chopin y la música clásica como una metáfora para la melancolía, para el romance, para esos recuerdos de un amor que pasó, ¿no? Y dentro de la música también está el estilo musical, ¿no? Ese flow que es como que te va llevando y te va contando solamente con escuchar la música, se entiende algo de lo que pasa, ¿no? Esas pausas, esos arreglos, realmente increíble. Gazebo decía I Like Chopin. Estás en el Club Retro, estás en la máquina del tiempo. Esto también es una fiesta. Otro artista se sube a nuestra pista de baile, a nuestra pista, en realidad, nuestra pasarela de este desfile de fin de semana. Heaven 17 haciendo Let Me Go.

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1: En Panal Radio, te indicamos la hora.
2: 1:43 PM.
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The Greatest Dancer, una de las grandes canciones de de las Sisters Sledge, ¿no? Con la producción de Nile Rodgers y Bernard Edwards, esas canciones increíbles. Él es el bailarín perfecto, la euforia de ver mover, dicen las hermanas Sledge. Aquí estaba sonando este clásico del año 1979. ¿Y ustedes saben cuándo nace el hip hop de forma comercial? También en 1979. Y dicen algunos que esta es la canción que populariza o baja a tierra el estilo synth pop. Del otro lado, Sugar Hill Gang haciendo este Rapper's Delight. Es una versión de 12 pulgadas de vinilo. Utiliza el funk, el groove, hasta tiene un poco de gospel. Es una cosa de locos. Sí, también tiene algo de Good Time the Chick como una base. Tremendo, ¿no? Una letra que habla del arte de rapear, ¿eh? El Rapper's Delight, cultura de fiesta, y una versión que abrió la música, abrió un montón de cabezas, ¿eh?

Estabas ante la presencia de algunos dicen el primer rap de la historia, ¿no? El Rapper's Delight, año 1979, por Sugar Hill Gang. Y ahora llega otro grande, en este caso Andy Gibb, haciendo Shadow Dancing, ¿sí? Que junto con sus hermanos, los Bee Gees, participaron con esos falsetes increíbles. Es una metáfora sobre la timidez, bailar solo con la sombra de uno mismo, ¿no? Shadow Dancing.

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Era Ice House y este Hey Little Girl, una buena canción aquí en la radio. Otro tema synth pop, ¿no? De la inocencia perdida. La canción es una advertencia a una chica sobre la pérdida de la inocencia y los peligros en un mundo que intenta corromperla. Hey Little Girl será Ice House, ¿no? Y ese poder de los sintetizadores y la década del 80. Mientras tanto llega la reina del pop, ella es Madonna, que le habla a su padre y le dice: papá, deja de decirme tantos sermones y déjame ser un poco más libre, no me digas más cosas, ¿no? La versión extendida de la reina del pop, Papa Don't Preach, Madonna se escucha aquí en el club.

Era Papa Don't Preach, estabas escuchando a la reina del pop, estabas escuchando a Madonna. La fiesta sigue, el desfile más grande del fin de semana continúa con una cantidad de artistas geniales. El gran Lionel Richie. ¿Sabían que Messi le pusieron Lionel por Lionel? Mira, y este tema del disco Can't Slow Down, uno de los grandes éxitos de Lionel Richie. Esto es All Night Long. Disfrutá.

All Night Long, decía el gran Lionel Richie, lo disfrutamos por supuesto aquí en el Club Retro, en la Máquina del Tiempo. Girl, you know it's true. Milli Vanilli, desfile de canciones. Este es el Retro Parade, el desfile retro de cada fin de semana. Esto no se detiene.

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1: 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En Panal Radio, te indicamos la hora. 2:39 p.m.
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por favor, qué manera de moverse con estas noches de Boogie, Boogie Nights, solo las mejores canciones, de la mano de quién, de Heatwave. Esto fue editado en 1976, una canción que celebra la cultura de la disco y la sensación de que la fiesta nunca termina. Versión de 12 pulgadas que extiende un poquito más ese irresistible funk, los vientos que te acompañaban, impresionante. Ella es Grace Jones, sí, la mismísima Grace Jones, que hace una versión única del año 1977 de La Vida en Rosa, con una voz maravillosa, originalmente interpretada por Edith Piaf, ¿no? Grace Jones es como que la reinventa, le da un toque, una producción exótica, distinta. La verdad, vale la pena disfrutarla. Grace Jones.

La vida en rosa, decía Grace Jones. Qué canción, ¿no? Original de Edith Piaf, claro. Grace Jones lo editó en el año 77. Luego hubo una reversión. Pero pará, tenemos más éxitos. Más de vinilo, viajamos al año 78. No es El Tiburón, comienza igual. Es Cherry Lynn, que hace Got to Be Real. Dice que en el amor y en la vida uno tiene que ser genuino, tiene que ser real. Esa energía en su voz, esa producción con tanta orquesta, la convirtieron en un número uno en listas de varios países. Cherry Lynn, Got to Be Real. Arriba el volumen, quédate en el club.

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Era People Hold On. Estabas escuchando la música aquí para disfrutar de la mano de Calcutt junto con Lisa Stansfield, año 1989. Una versión que tiene muchos samples y tiene la voz poderosísima de Lisa Stansfield. Y el mensaje de la letra es de unidad y de esperanza. Un llamado a la gente a que se mantenga fuerte y que tenga mucha conciencia social. Calcutt junto a Lisa Stansfield, año 1989, en este desfile de fin de semana, en este retro parade, el desfile de la música retro. Ahora con The Pointer Sisters, viajamos a 1984 y este Jump for My Love, en un ratito Big Fun haciendo Blame It on the Boogie. Y cerramos con todo, con los Jacksons, ¿eh? ¿Cómo estamos? Última parte de nuestro programa. Estamos en la fiesta de la pista, ¿no? Sí, sí. Estamos en la pista de baile, disfrutando, bailando, saltando, ¿por qué no? Aquí estamos

Qué lindo Retro Parade, por favor, haciendo este Blame It on the Boogie en este fin de semana. Y claro, sí, totalmente. Un cover de Big Fan, originalmente de los Jacksons, con quienes vamos a terminar el programa. Esta versión de la boy band Big Fan mantuvo la energía bailable de los Jacksons. La letra culpar en este caso por la incapacidad de controlar el cuerpo cuando uno escucha la canción, ¿sí? Gracias a todos por el aguante. Esto fue el Club Retro, la máquina del tiempo. La verdad que estoy con la garganta a media máquina, pero le pusimos toda la energía para que este Retro Parade sea un auténtico desfile de canciones. Nos volvemos a encontrar el lunes, si Dios quiere, como siempre, aquí en el Club Retro. Muy buena vida. Fueron, ahora sí nos vamos con los Jackson. Can You Feel It, año 80. Buena vida, quédate en la radio, no te vayas. Buen fin de semana, hasta el lunes. Chau, chau.

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0: En Panal Radio, te indicamos la hora.
2: 3:35.
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1: 4:01 p.m. Hola, soy Giselle Prioda y te invito a escuchar Todo Cambia en Panal Radio. 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
1: 4 de la tarde con 25 minutos. 4 de la tarde con 25 minutos.

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0: En Panel Radio, te indicamos la hora.
1: 5 de la tarde con 3 minutos.
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0: En Panel Radio, te indicamos la hora.
1: 6:27 p.m.
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3: Gracias por estar ahí conectados con Panal Radio. Te dejamos con lo más nuevo y lo más top por estos días en la revista Billboard Hot 100. Estoy hablando de Ariana Grande y este Hide That I Made You Love Me. Lo nuevo de Ariana Grande lo escuchas en Panal Radio.

Hey, Daida, may you love me. Algo así como odio haberte hecho amarme. Ariana Grande, lo escuchas en Panal Radio.

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0: En Panel Radio, te indicamos la hora.
1: 6:59 p.m.
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1: 20 horas con un minuto.
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Hola, hola, bienvenidos a la radio. Oficialmente segunda quincena del mes de mayo. Aquí nos encontramos preparados para disfrutar de algo que nos han pedido. Lo hemos contado en la semana, lo que nos pidieron los vinilos, que vuelvan o los viernes de vinilos. Y dijimos, no, hoy vamos a poner vinilos, pero distintas versiones. Vamos a versionar en Maxis, vamos a versionar las en Extended, en Remixes.